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0: Sectores sin energía eléctrica y derrumbes que afectaron la conectividad vial al interior de la comuna es el saldo de las intensas lluvias caídas en las últimas horas. El administrador municipal Cristian Núñez nos contó que se trabaja intensamente para volver a la normalidad.
1: Anoche tuvimos un derrumbe ahí en la ruta CH-203 que une Neltume a Puerto Fuy, lo cual, bueno, efectivamente nos generó, sobre todo a los habitantes de Puerto Fuy, bastante complicaciones, porque los informes que tenemos es que se cayeron dos postes y eso ha significado que los vecinos de Puerto Fuy están sin luz, por un lado. Y también está el tema de la conectividad. Así que tenemos, por lo que nos informan desde SAESA, 293 clientes afectados sin suministro eléctrico y el territorio también aislado. Así que lamentablemente el tiempo no ha jugado la mala pasada, han llovido más de 600 milímetros en un mes, cosa que no sucedía ya hace mucho tiempo.
0: Desde Panguipulli para el informativo MediaCop, Acústica FM.
2: La comuna de Los Lagos volvió a alerta roja luego que Senapred cancelara la alerta amarilla debido al aumento del caudal del río San Pedro Calle-Calle, cuya estación hidrométrica en Pupunahue superó el umbral crítico de 4,87 metros, incrementando el riesgo de desbordes e inundaciones. La emergencia mantiene 67 viviendas afectadas y un monitoreo permanente en sectores críticos, como Población Las Lajas. La delegada presidencial Vicky Carrasco informó que tras la aplicación de la ficha básica FIBE, 58 familias de la región, entre ellas Los Lagos, comenzarán a recibir desde hoy el bono de recuperación dispuesto por el gobierno.
3: Las familias que están dentro también de la zona de catástrofe que ha dispuesto y implementado el gobierno, a partir de 31 de julio se van a empezar a transferir el bono de recuperación para 58 familias de la región de Los Ríos. Son 58 bonos que están alrededor de 45 millones de pesos el total de esta entrega. La delegación presidencial ya cuenta con las transferencias y a primera hora se van a comenzar a hacer estos depósitos a las cuentas de los beneficiarios. Las comunas beneficiadas está Corral, Los Lagos, Río Bueno, La Unión y Paillaco.
2: Las autoridades reiteraron el llamado a mantenerse informados y evitar exponerse a zonas de riesgo. En Los Lagos y para MediaCop, Radio Atractiva FM.
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5: Desde Futrono, un gran despliegue durante la jornada de ayer para entregar ayuda de emergencia a familias de distintos sectores de la comuna que resultaron afectadas por las recientes condiciones climáticas. La rápida evaluación realizada en terreno y la oportuna actuación de los funcionarios y funcionarias de la municipalidad permitieron gestionar estos apoyos ante el Servicio Nacional de Prevención y Respuesta ante Desastres Senapred, logrando que la ayuda llegara en el menor tiempo posible a quienes más lo necesitan. Los equipos continúan recorriendo la comuna, coordinando y entregando elementos asignados de acuerdo con las necesidades identificadas durante las visitas y levantamientos realizados en cada territorio. El alcalde Fernando Flandes agradeció la respuesta y disposición de Senapred, el delegado presidencial provincial del Ranco, Alex Valderrama, y de la Seremi de Gobierno, cuya coordinación con el municipio permitió agilizar la llegada de estos recursos a las personas afectadas. Para MediaCop, desde Futrono, informó Radio del Lago.
6: La comuna de Paillaco, aproximadamente a las 21 horas de este jueves, voluntarios del Cuerpo de Bomberos de Paillaco concurrieron hasta el sector Manao Bajo para atender una emergencia vehicular registrada en la ruta antes de llegar a las canchas de tiro de la zona. En el lugar se constató una colisión frontal entre un taxi y una maquinaria pesada tipo retroexcavadora. Producto de la fuerza del impacto, el conductor del taxi resultó lesionado, siendo atendido por los equipos de emergencia que trabajaron en el sitio del accidente. Bomberos realizó labores de atención, control de riesgos y seguridad de la ruta mientras se desarrollaban las diligencias destinadas a establecer las causas del hecho. Se reitera el llamado a los conductores a transitar con precaución por el sector y respetar las indicaciones de los equipos de emergencia. Mismo llamado que se realiza para quienes transitan a través de las distintas rutas de la zona debido a distintos accidentes que hemos tenido, especialmente en la ruta T206 durante esta mañana. Desde Paillaco, para Mediacop informó Mi Radio FM.
7: La Unión. En el marco del sistema frontal que afecta a la comuna de La Unión, el CEFAN Dr. Alfredo Gansman difundió una serie de recomendaciones preventivas dirigidas a la comunidad con el objetivo de resguardar la salud de la población durante la emergencia. La directora del establecimiento, Paula Peñalosa, entregó orientaciones sobre el cuidado de personas con enfermedades crónicas, el uso adecuado de los servicios de urgencia, la correcta conservación de la insulina en caso de corte de suministro eléctrico y otras medidas para enfrentar de mejor manera esta contingencia.
8: Ante las complejas condiciones que ha dejado el sistema frontal en nuestra comuna, como equipo de atención primaria de salud, queremos compartir algunas recomendaciones para cuidar su salud y la de su familia. Si usted es una persona con una enfermedad crónica, le pedimos no interrumpir su tratamiento. Si necesita retirar sus medicamentos y presenta dificultades para desplazarse debido a las condiciones climáticas, un familiar o persona de confianza puede realizar este trámite por usted. Si en su hogar vive una persona electrodependiente y presenta problemas con el suministro eléctrico, comuníquese de inmediato con su empresa distribuidora de electricidad e informe la situación.
7: Desde la ciudad de La Unión, que es la capital de la provincia del Ranco, informó Radio Uno Latino.
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9: Cerca de 360 atenciones a niños, niñas y adolescentes registra la Oficina Local de la Niñez de Río Bueno en lo que va del año. Así lo dio a conocer su coordinador Claudio Villanueva tras una mesa de trabajo intersectorial convocada para coordinar acciones frente al incremento de vulneración de derechos y problemas de salud mental en la comuna. Según los registros, Río Bueno se sitúa como una de las comunas con mayor demanda de atenciones en la región de Los Ríos, solo por detrás de Valdivia. Aunque el servicio atiende a distintos rangos de edad, la mayor concentración de casos se da actualmente en la población adolescente, entre los 13 y 17 años de edad. Respecto a la metodología de trabajo, el procedimiento se inicia con una primera atención a los padres o cuidadores. Luego, los antecedentes se derivan a un equipo de diagnóstico clínico en Paillaco para evaluar los factores de riesgo. Si los casos son de baja o mediana complejidad, la propia oficina municipal asume el acompañamiento, mientras que ante situaciones graves, se solicitan de inmediato las medidas de protección correspondientes ante el Tribunal de Familia. Desde Río Bueno, para Mediacot, informó Radio Felina.
10: Río Bueno. 18 dadores de sangre, cualquier grupo, se necesita para el vecino Luis Eduardo Albornoz Molina, quien se encuentra hospitalizado en el servicio de traumatología del Hospital de Valdivia. Don Luis Albornoz fue dirigente del Deportivo Calo, director técnico de la selección, un hombre muy activo en la década del 70 y 80 acá en la comuna de Río Bueno. Carlos Alderete conversó con Mediacop para hablar de don Luis Albornoz Molina, hoy adulto mayor, que necesita el apoyo de personas que puedan donar sangre.
11: Una persona que trabajó muchísimos años en San Pablo, en la jefe de finanzas, trabajó en el DAEM, una persona muy conocida en el barrio de La Cantera, su familia originaria allá. Trabajó muchos años fuera, él fue dirigente, trabajó en Carlos, fue dirigente de Carlos, dirigente deportivo, entrenador de la selección de fútbol de Río Bueno. Y hoy día sé que está pasando por una situación delicada de salud y ojalá, aquí hay un apelo a los dirigentes deportivos, los que lo conocieron, pues, que no hagan lo que pasó con don Orlando García Lorca, con don Alejandro Muñoz Malver, que entregaron tanto por el deporte y que no sean capaces, que sean tan indolentes de no poder prestar una ayuda cuando sé que hay gente que puede.
10: Las personas interesadas en donar sangre se pueden acercar al laboratorio del Hospital de Río Bueno de lunes a jueves de 14 a 16 horas, agendar al 642-33-5357 o al 642-33-5360, teléfonos del hospital local. Desde Río Bueno, capital de los servicios del agro para Mediacop, informó Radio Entre Ríos.
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12: Valdivia, un nuevo evento de deslizamiento de tierra se registró durante la mañana de hoy, viernes 31 de julio, en la zona costera de la comuna de Valdivia, específicamente en el sector conocido como Aguas del Obispo. Producto de la caída del material sobre la calzada, la ruta que conecta la capital regional con la localidad de Niebla quedó completamente interrumpida. Un vehículo resultó directamente afectado en el lugar. Cuatro ocupantes del móvil fueron rescatados en primera instancia por personas presentes en la zona. Tras el rescate, las cuatro personas resultaron lesionadas de diversa consideración, por lo que se dispuso su traslado hasta el hospital base de Valdivia. En el punto de emergencia, personal perteneciente al Departamento Territorial de la Costa de la Municipalidad de Valdivia se encontraba colaborando activamente en la labor de despeje de material para restituir la conectividad. Hay que indicar, según comunicó el municipio, el trabajo del personal municipal permitió habilitar una pista en Aguas del Obispo con restricción en el sector debido al deslizamiento y el trabajo que se realizará durante la jornada. Y de acuerdo con la Dirección Meteorológica de Chile y la Estación Meteorológica de Pichoy, perteneciente a la comuna de Mariquina, nuestra comuna de Valdivia registra 863 milímetros de agua caída, convirtiéndose el mes de julio 2026 en el más lluvioso de al menos las últimas 4 décadas y media. Desde Valdivia, capital de la región de los ríos, ciudad Humedal, informó Radio Austral
13: AM. Desde la comuna de Mariquina. Durante las últimas horas, los equipos municipales de la Dirección de Operaciones Logísticas y Sociales de la Municipalidad de Mariquina, en coordinación con el Cuerpo de Bomberos de la comuna, han permanecido desplegados en distintos sectores de la comuna para enfrentar las emergencias provocadas por el intenso sistema frontal que afecta a la zona. Las labores se han concentrado en evacuación de aguas acumuladas y en la atención de los requerimientos reportados por vecinos y vecinas, priorizando las situaciones de mayor riesgo. Las autoridades comunales hicieron un llamado a la comunidad a colaborar con las medidas preventivas, manteniendo despejadas las canaletas y vías de evacuación de las aguas al interior de sus propiedades, siempre que las condiciones permitan realizar estas labores de manera segura. Asimismo, reiteraron la importancia de no ingresar a calles anegadas, no intervenir alcantarillas y mantenerse alejado de las instalaciones o cables eléctricos que pudieran representar un peligro durante la emergencia. Los equipos continúan desplegados durante toda la jornada, monitoreando la evolución del sistema frontal y respondiendo a las contingencias que pueden surgir en distintos puntos de la comuna. Para reportar situaciones de emergencia, la Municipalidad de Mariquina mantiene habilitado su número WhatsApp más 569-8854-4212, como así también los números de bombero 132, SENAPRED, 600-360, 7777. Para Mediacop, desde la comuna de Mariquina, Radio San José FM.
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3: ¿Cómo están ustedes, amigas y amigos? Bienvenidos y bienvenidas a una nueva edición de Chile Rural. Queremos comenzar en primer lugar y, como es habitual, enviándole un cordial saludo, un abrazo afectuoso, fraterno y también agradecimiento, por supuesto, a todos los agricultores y agricultoras de nuestro país. Esta semana conmemoramos un nuevo Día del Campesino. Así que vaya, como siempre, desde FUCOA, desde el Ministerio de Agricultura, un cordial saludo, un abrazo y un agradecimiento por la labor que realizan día a día, no solamente en beneficio de su familia, de su territorio, sino que también de todos nosotros y nosotras a lo largo de nuestro país, y también, por supuesto, proveyendo de alimentos para todo el mundo. Así que comenzamos este programa rindiendo un homenaje, se los dedicamos a todas y todos ustedes, agricultores y agricultoras, campesinos, campesinas de nuestro mundo rural a lo largo de nuestro país. Un agradecimiento, por supuesto, siempre a las radios que transmiten Chile Rural y que nos permiten llegar semana a semana hacia todos los puntos de nuestro país con una información clave, consejos, recomendaciones, todos los que les entregamos habitualmente aquí en Chile Rural. Tenemos recuentos, tenemos buenas noticias, tenemos como siempre consejos y recomendaciones, sobre todo en el contexto de los sistemas frontales que están ocurriendo en nuestro país, principalmente en la zona centro-sur, que también parte del norte de Chile, ¿no? Así que esta no es la excepción. De hecho, este fin de semana estamos viviendo buena parte de nuestro país un nuevo sistema frontal. A extremar, como siempre, las medidas, los cuidados y también a informarse solo a través de canales oficiales y a seguir todas las recomendaciones de los organismos y equipos de emergencia. Vamos a comenzar entonces inmediatamente junto a Christian Blauber en la edición de sonido, Jennifer Fuentes de la UGRA en los consejos y recomendaciones agroclimáticas, y quien les habla, Luis Órdenes, les damos la bienvenida.
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3: Bueno, ya se lo adelantaba al inicio, en el saludo inicial. El Ministerio de Agricultura declaró emergencia agrícola en 6 comunas de la región de Atacama, en toda la región de Coquimbo y en las provincias continentales de Valparaíso, debido a los daños producidos y ocasionados por el sistema frontal registrado durante este mes. El anuncio fue realizado por el ministro de Agricultura, Jaime Campos, junto al subsecretario de Agricultura, Francesco Venecián, y los directores del Servicio Agrícola y Ganadero, SAC, el Instituto de Desarrollo Agropecuario, INDAP, la Comisión Nacional de Riego, CNR, y Agroseguros. La Autoridad del Agro detalló las comunas contempladas en esta declaración.
4: Hemos dictado el decreto y la resolución que declara la emergencia agrícola en 3 regiones de Chile como consecuencia de los episodios climáticos que ocurrieron la semana pasada. Esto comprende en la tercera región a las comunas de Tierra Amarilla, Copiapó, Alto del Carmen, Vallenar, Freirina, Huasco, en Atacama. Luego toda la región de Coquimbo y del mismo modo las provincias continentales de la región de Valparaíso.
3: El ministro Campos precisó que la medida permitirá disponer de herramientas e instrumentos de apoyo destinados a productores silvoagropecuarios y habitantes rurales afectados, conforme a los procedimientos y criterios establecidos por la autoridad. Asimismo, el ministerio instruyó a las seremis a identificar y registrar a los agricultores afectados, evaluar los daños productivos y coordinar las acciones de apoyo que correspondan en cada territorio.
4: Como consecuencia de esta declaración de emergencia agrícola, el Ministerio y los servicios, en virtud de la ley, pueden hacer reasignación de los recursos que están contemplados en la ley de presupuesto para ir en ayuda de quienes lo necesiten. He tenido una reunión con todos los directores nacionales de servicios y ellos ya me han ido precisando la manera como ya están actuando para ir en ayuda de los damnificados en el mundo rural, en el mundo agrícola, y cuáles son las acciones que van a seguir implementando en el tiempo que queda por delante.
3: En paralelo a la declaración de emergencia agrícola, el Ministerio de Agricultura está implementando un conjunto de medidas para responder a las necesidades de las zonas afectadas, apoyar la recuperación de las actividades productivas y rehabilitar la infraestructura silvoagropecuaria dañada. El ministro Campos añadió que, a través de INDAP, se está entregando alimentación animal a pequeños productores afectados, junto con la postergación de créditos por 90 días, financiamiento en condiciones especiales, la agilización de programas de inversión y el adelanto de concursos de riego para apoyar la recuperación productiva.
4: INDAP, por ejemplo, ya ha ido en ayuda de los crianceros de la cuarta región y también de la región de Valparaíso. Oportunamente nosotros ya habíamos adquirido alimento para los animales. Ya se hizo una primera entrega de esos forrajes para los crianceros. En el mismo sentido, INDAP resolvió que todos los usuarios de INDAP que tengan créditos pendientes con INDAP y que hayan sido damnificados como consecuencia de este fenómeno, se les va a entregar una prórroga de 90 días en el vencimiento de sus obligaciones, plazo que incluso se puede ir prorrogando. INDAP ha abierto nuevas líneas de crédito para sus usuarios, especialmente en todo lo que se vincula con reposición de infraestructura que haya sido dañada, de manera que hay un fortalecimiento de los programas de inversión que INDAP desarrolla.
3: Por otro lado, la CNR está levantando un catastro de la infraestructura de riego dañada y adecuará el calendario de concursos de la Ley 18.450 con el propósito de focalizar recursos en la rehabilitación de infraestructura extrapredial dañada. En tanto, el SAC apoya el catastro de afectación silvoagropecuaria, mantiene la vigilancia sanitaria en las zonas afectadas y coordina acciones para la atención de fauna silvestre y la evaluación de posible reasignación de recursos disponibles del programa Sistema de Incentivos para la Sustentabilidad Agroambiental de los Suelos Agropecuarios. Finalmente y de manera extraordinaria, los agricultores que contrataron a tiempo los seguros para el agro con subsidio estatal de Agroseguros y de INDAP y que fueron afectados por el último sistema frontal, tendrán un plazo máximo de 45 días para realizar la denuncia en las entidades respectivas. De esta forma, podrán dar inicio al proceso de liquidación de siniestro para recibir la indemnización que corresponda, según la magnitud del daño sufrido y de acuerdo con la póliza contratada.

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1: Vamos a estar el día de hoy entrevistando al nuevo director ejecutivo de Agroseguros. ¿Qué Agroseguro? Lo vamos a saber también para quienes no lo conozcan en esta entrevista. Otros quienes nos siguen habitualmente ya conocen la labor que realiza Agroseguro desde hace bastantes años. Les cuento quién es. Cristian Buccioni Reed asumió la dirección ejecutiva de Agroseguros recientemente, entidad estatal dependiente del Ministerio de Agricultura y vinculada a la Corporación de Fomento de la Producción, Corfo. Cuya misión es apoyar a agricultores y ganaderos del país mediante subsidios a la contratación de seguros agropecuarios. Esa misión, Cristian, la quiere ampliar, ¿no es cierto? Donde la idea es prevenir y una serie de conceptos que él tiene, pero no quiero adelantarme demasiado y él no va a cantar. Su llegada se produce en un contexto de alta relevancia para el sector agrícola nacional, que está muy marcado por la necesidad de fortalecer las herramientas de gestión de riesgo frente a eventos climáticos, que duda cabe, ¿no es cierto?, como lo hemos vivido en nuestro país las últimas semanas, sanitarios y productivos cada vez más complejos. Bienvenido, Cristian, a Fucoa, bienvenido también a Radio Minagri.
2: Muchas gracias, Francisco. La verdad que estoy muy contento de estar acá y le agradezco la invitación. Y te doy las gracias también por tremenda presentación. Creo que describiste muy bien, digamos, lo que es Agroseguro hoy día, pero eso es hoy. Tenemos novedades y queremos llegar en un futuro próximo a poder ampliar estas coberturas y entregar cada vez más subsidios y mejores beneficios para todo lo que es el campo chileno.
1: Oye, y en esa línea, ¿cómo encuentras Agroseguro respecto de su rol también, de lo que está realizando hoy día, y hacia dónde lo quieres guiar, hacia dónde lo quieres llevar durante tu gestión?
2: Muy buena pregunta, Francisco, ¿eh? Porque hoy día tenemos una cierta tendencia a entender qué son los seguros, lo digo en general, porque las personas dicen, un seguro, no entiendo lo que me dicen, la materia que está en la póliza, la verdad es que no. Ahí después hay toda una burocracia para poder liquidar siniestro, etcétera. Hoy día, y lo que ha pasado estas últimas semanas con la emergencia climatológica que vivimos, la verdad es que nos ha hecho ver la necesidad de poder estar protegido. Hoy día, ¿cómo encuentro Agroseguro? Lo encuentro como una tremenda institución que aporta mucho valor a todo el mundo silvoagropecuario, ¿ya? Que atiende en tiempo y forma. Lo estamos viendo y lo vamos a ver durante las próximas semanas, inclusive cuando ya empecemos a pagar los siniestros. Nosotros no somos una compañía de seguros, no somos un corredor de seguros, sino que Agroseguro es una institución que está ligada a la Corfo y al Ministerio de Agricultura, que entrega un beneficio. ¿Cuál es ese beneficio? El subsidio a la prima de los seguros. El subsidio para que las personas puedan tener mayor alcance y puedan contratar seguros agrícolas, seguros agropecuarios, para poder cubrir incluso su ganado, cabeza de bovino, ovino, apícola.
1: Si no existiese ese subsidio, sería mucho más caro el seguro y menos accesible, ¿no?
2: Tal cual. Menos accesible, mucho más caro, mucho más engorroso también, porque acá hay que reconocer el trabajo que realizan las distintas instituciones del Estado. Tenemos al INDAP, por un lado, que otorga, cierto, los créditos y a través de ello las personas pueden acceder a este subsidio. Tenemos el mundo que está fuera de INDAP, que también se pueden suscribir a este beneficio, a este subsidio, postulando directamente en nuestra página web, agroseguros.gov.cl, donde nosotros los acompañamos en el proceso. Pueden ir directo a las compañías de seguros y las compañías después nos notifican a nosotros, cierto, a través de un mandato, para poder obtener este subsidio. Entonces, ¿cómo encuentro la institución? La verdad es que la encuentro con un sentido de pertenencia gigante por parte del equipo. Un equipo humano que está súper camiseteado, que trabaja día a día para poder desarrollar aún más Agroseguros. Y desde ese punto de partida, hoy, con mi llegada, hemos delineado una estrategia que tiene cuatro pilares. La primera es nuevos productos, nuevos seguros y ampliación de cobertura. El segundo es sumar mayores actores para que trabajen con nosotros en beneficio del país. El tercero es la difusión. La difusión es súper importante porque debemos llegar a todas las regiones del país para poder capacitar, para poder entregar instrumentos y herramientas, no tan solo para la contratación de seguro, sino que para también mitigar riesgos. ¿Qué significa mitigar riesgos? ¿Qué significa darle acceso a estas personas para que puedan cuidar sus cultivos? Y lo cuarto es el fortalecimiento de las capacidades regionales. Esta articulación del Estado en todas las regiones del país para que cada unidad de trabajo tenga conocimiento pleno de lo que es agroseguros, cómo respondemos, dónde estamos, y de esa forma podamos estar en línea con el agricultor chileno.
1: Uh-huh. Bueno, cuando se imagina estos siniestros y se imagina el seguro, normalmente lo asocia, y por más que nada por realidad de los últimos años, algo que nos ayude a enfrentar problemas climáticos, la lluvia extrema, lo que hemos sufrido en la última etapa de este año, entre estos meses, y posiblemente sigamos sufriendo durante el resto de este invierno. Pero también hay otro tipo de afectaciones derivadas de otro tipo de situaciones que se cubren, ¿no es cierto?, en el seguro. ¿Cuáles son los distintos seguros, el pool de seguros con el que se cuenta hoy en día con agroseguro, y qué otras cosas también uno podría proyectar que se pueden asegurar a futuro?
2: Mira, tenemos los seguros individuales por un lado y los seguros colectivos. Eso es lo que está vigente hoy. En los seguros individuales encontramos aquellos que son agrícolas, que van a proteger, ¿cierto?, los cultivos, los frutales, ¿ya? Y en los seguros individuales también está la protección para el ganado por distintos riesgos agroclimáticos. Y en ganado encontramos a bovino, ovino, todo el mundo apícola, y caprino y camélidos, que podemos contratar estos seguros a través del INDAP. También tenemos los seguros colectivos, que vienen a cubrir las necesidades fitosanitarias. Y acá me detengo porque se renovó hace muy poco, con mi llegada, fue una de las primeras gestiones que tuve que instaurar, renovar la póliza para que cubre el daño, un seguro catastrófico, por la mosca de la fruta. Ya que nos hemos visto afectados, sobre todo en algunas regiones del norte del país, y que hoy día estamos cubriendo también en tiempo y en forma. Esto se renovó por un año más, cubre hasta una hectárea, y acá no hay un límite de asegurados, porque este seguro colectivo lo contrata de manera directa Agroseguros, y nosotros financiamos el 100% de la póliza. Es una póliza innominada, donde ingresan todos los productores que se vieron afectados. Por ende, vamos a ir a pagar los siniestros. Hay un procedimiento que ahora está, el SAC tiene que generar la inspección, tenemos que ir con los liquidadores, generar la descarga, el procedimiento tal que permita pagar la
1: indemnización. O sea, ellos no tienen como agricultores que inscribirse previamente en ningún lugar, sino que está cubierto, abierto para el agricultor que sufre esta dificultad.
2: Sí.
1: ¿Y cómo lo hace? ¿A través del SAC? ¿A través de qué institución? ¿Cómo lo hace para acercarse y cobrar ese seguro?
2: Efectivamente, tiene que notificar al SAC, nos notifican a nosotros, se hace la denuncia a la compañía de seguros, y de ahí comienza el procedimiento para que el liquidador concurra, digamos, al predio y pueda tomar razón de la afectación y junto al SAC ver cuánto es lo que tienen que descargar. Eso se junta, digamos, en la tramitación de la liquidación del siniestro, y pasa a la compañía para que dictamen el pago de la indemnización.
1: Buenísimo. Estas realidades que estamos viviendo hoy en día, justamente de plagas que han llegado a nuestro país, que hay que estarse precaviendo, no solo trabajando en el radical también, sino que también en asegurarse frente a esta realidad, y así las pérdidas que se tienen en nuestra fruticultura sean menores.
2: Exactamente. Y tú lo dijiste recién, prevenir. Cómo cuidarse. Ese es un concepto súper importante y que queremos nosotros incrementarlo o desarrollarlo, mejor dicho, a nivel regional. Porque cuando el productor previene, significa que mitiga riesgo, por ende va a tener mayores posibilidades de cobertura. Ese trabajo previo, donde todos somos responsables, también hay que articularlo para poder capacitar, para poder entregar herramientas, cosa que podamos cuidar también a este productor.
1: Es como el seguro del auto que tú ponías como ejemplo, que sabes bien de eso, que tú, si uno choca en repetidas oportunidades, al final la prima del seguro termina subiendo a uno, en la medida que uno previene.
2: Va a llegar un minuto en que no va a haber compañía que te quiera asegurar, van a decir, Francisco, no, oye, no, has chocado mucho el auto, como estáis saliendo muy caro. Sin embargo, acá pasa algo similar. Nosotros, a través de los distintos organismos del Estado, somos responsables en la entrega de estas herramientas para capacitar al productor. Eso también está en uno de los lineamientos estratégicos que hemos definido para este periodo, y va de la mano con el posicionamiento territorial, con la difusión, el qué, cómo y cuándo hacerlo. Porque hay tips para la contratación también, o sea, hazlo con anticipación, antes del cultivo, antes del trasplante, en fin, yo creo que eso es materia para otra entrevista. Sin embargo, hoy en día estos lineamientos nos van a ayudar a percibir, a palpar las necesidades reales de los productores o las necesidades actuales y futuras, por ende poder desarrollar una nueva gama de productos de seguros. Uh-huh. ¿Ya? Que también espero contártelo en la próxima entrevista. Uh-huh. Sin embargo, te puedo ir adelantando. El productor no tan solo tiene la necesidad de proteger su cultivo, sino que tiene otras necesidades, infraestructura, sus vehículos, incluso las personas que trabajan con él. Cuando entran en distintos riesgos, también se pone en riesgo el cultivo, la cosecha. Uh-huh. Entonces, para que nosotros podamos generar una agricultura resiliente, tenemos que acompañarlos en todo el proceso. Y para eso estamos desarrollando una propuesta de valor que vamos a desplegar muy prontamente con toda esta arista para que el agricultor empiece a percibir a Agroseguros como uno de sus aliados estratégicos, digamos, en este proceso que significa la producción agrícola.
1: Buenísimo, se va avanzando hacia las necesidades que van surgiendo, cada vez más nuevas necesidades, y el seguro va a resolver también estas nuevas necesidades que en el sector agropecuario. Y junto con eso se me ocurría al ver lo que me comentabas sobre, lo que nos comentabas sobre el seguro para la mosca de la fruta, para enfrentar la mosca de la fruta. ¿Se está enfrentando también la gripe aviar, por ejemplo, con un seguro?
2: Tal cual, se me había quedado en el tintero. Muchas gracias.
1: Y que son temas de actualidad, entonces necesariamente uno los va preguntando.
2: Efectivamente, es parte del seguro colectivo para la enfermedad exótica de aves.
1: Yeah.
2: Hoy día estamos libres, digamos, de gripe aviar, pero eso no significa que no puedan aparecer casos. Lo hubieron. O sea, claro. Hubo casos, perdón. Entonces, tenemos
1: un seguro colectivo. ¿Operó el seguro en ese caso?
2: Operó, sí. Operó. Muy pocos, porque hay un trabajo importante del ministerio en la prevención. Creo que llevamos acumulado cerca de 40 casos, 40, 42 casos, si mal no recuerdo, y operó en tiempo y en forma, y los productores están conformes.
1: Quedaron cubiertos. Conociendo durante tantos años lo que es un seguro, habiendo trabajado en los seguros desde el sector privado y ahora en Agroseguro, ¿qué le recomendaría a un agricultor que está asegurado, que ha sufrido una pérdida por algún evento, cualquier tipo de los que hemos comentado, y que quiere echar a andar el sistema y poder cobrar su seguro, o ver si se puede cobrar y si corresponde, y después agobiarse a lo mejor frente a una póliza, ¿no es cierto?, de varias páginas en términos jurídicos que no entiende mucho, ¿cómo lo puede hacer para rápidamente conectarse y recibir la asesoría adecuada y poder iniciar el proceso de cobro de ese seguro?
2: A ver, hay dos mecanismos muy rápidos. ¿Mm? Que hoy día es acudir a las distintas entidades que tenemos desplegadas.

0: agricultor en este momento está con la responsabilidad de tratar de recuperar su campo lo más rápido posible. Sin embargo, yo tengo que dar aviso. Fui afectado, tengo inundación por las lluvias, parte de mi cultivo se vio afectado. Eso tiene que ser en un plazo de hasta 17 días. Sin embargo, como estamos en tiempos de emergencia, nosotros como Agroseguro tomamos contacto con las compañías y dijimos, oye, acá van a pasar semanas en las cuales el agricultor todavía va a estar tratando de proteger, ¿cierto?, sus cultivos, y va a llegar el momento en que nos vamos a reunir para poder evaluar en terreno cuánto fue la pérdida. ¿Ya? Pero lo importante acá es que todos sepamos que el agricultor tiene que dar aviso, al menos con 15 días de anticipación, a su cosecha.
1: Perfecto.
0: ¿Por qué? Porque de esa manera puedo determinar de manera cierta y clara cuánto fue la pérdida.
1: Claro, si ya fue el periodo de cosecha, no hay cómo determinar si efectivamente se realizó la cosecha o no se realizó debido a la afectación.
0: Claro. Entonces acá, ¿sabes lo que pasa, Francisco? Ante una emergencia, todos nos preocupamos, ¿cierto?, de lo prioritario. Pero cuando existen estos instrumentos de protección, las personas muchas veces o se olvidan o no tienen la documentación, no entienden el lenguaje, se olvidan, entienden que hay burocracia, que esto se va a demorar. Entonces, ¿cómo apaleamos esto? ¿Cómo ayudamos nosotros? ¿Dónde lo apalancamos? En un lenguaje que sea fácil, que sea cercano, y acercándonos nosotros a las personas para poder otorgar la debida atención.
1: Cristian Buchone, nuevo director ejecutivo de Agroseguro, bienvenido a este equipo del Ministerio de Agricultura, con todos sus directores de servicio también, que estamos trabajando todos unidos por sacar adelante, por aportar humildemente desde nuestro rol a la agricultura nacional, las necesidades de nuestros agricultores y agricultoras a lo largo de nuestro querido Chile. Así que muy bienvenido. Se te ve con mucho entusiasmo, así que los mejores deseos para mantener siempre este entusiasmo, que te vaya muy, muy bien. Que sea muy exitosa tu gestión ahí a la cabeza de Agroseguro con el gran equipo que tiene.
0: Muchas gracias, y muchas gracias a Radio Minagri y a todo el equipo por recibirme, y aquí voy a estar.
1: Nos estamos viendo, gracias, chao.
0: Gracias a todos.
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1: Bueno, amigas y amigos, vamos a poner punto final a esta edición de Chile Rural y, como siempre, yo los dejo con importantes mensajes. 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Y la ilustre Municipalidad de Santa Bárbara invita cordialmente a productores, productoras, apicultores, emprendedores, universidades, empresas, servicios públicos, organizaciones rurales, comunidades, familias y visitantes de todo Chile a ser parte de API Expo Santa Bárbara 2026, que se realizará del 6 al 8 de agosto en el recinto deportivo René Correa de Santa Bárbara, región del Biobío. Más información en las redes sociales de la Municipalidad de Santa Bárbara y en el sitio web www.santabárbara.cl. Amigas y amigos, ponemos punto final entonces a esta edición de Chile Rural. Gracias por acompañarnos. Nos encontramos la próxima semana en este espacio dedicado al mundo de la agricultura y su gente, Chile Rural. Que estén bien, cuídense. Un abrazo. Chao, chao.
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0: sectores sin energía eléctrica y derrumbes que afectaron la conectividad vial al interior de la comuna es el saldo de las intensas lluvias caídas en las últimas horas. El administrador municipal Cristian Núñez nos contó que se trabaja intensamente para volver a la normalidad.
1: Anoche tuvimos un derrumbe ahí en la ruta CH-203 que une Neltume a Puerto Fuy, lo cual, bueno, efectivamente nos generó, sobre todo a los habitantes de Puerto Fuy, bastante complicaciones, porque los informes que tenemos es que se cayeron dos postes y eso ha significado que los vecinos de Puerto Fuy están sin luz, por un lado. Y también está el tema de la conectividad. Así que tenemos, por lo que nos informan desde SAESA, 293 clientes afectados sin suministro eléctrico y el territorio también aislado. Así que lamentablemente el tiempo no ha jugado la mala pasada. Han llovido más de 600 milímetros en un mes, cosa que no sucedía ya hace mucho tiempo.
0: Desde Panguipulli para el informativo MediaCop, Acústica FM.
2: La comuna de Los Lagos volvió a alerta roja luego que Senapred cancelara la alerta amarilla debido al aumento del caudal del río San Pedro Calle-Calle, cuya estación hidrométrica en Pupunahue superó el umbral crítico de 4,87 metros, incrementando el riesgo de desbordes e inundaciones. La emergencia mantiene 67 viviendas afectadas y un monitoreo permanente en sectores críticos, como Población Las Lajas. La delegada presidencial Vicky Carrasco informó que tras la aplicación de la ficha básica FIBE, 58 familias de la región, entre ellas Los Lagos, comenzarán a recibir desde hoy el bono de recuperación dispuesto por el gobierno.
3: Las familias que están dentro también de la zona de catástrofe que ha dispuesto y implementado el gobierno, a partir de 31 de julio se van a empezar a transferir el bono de recuperación para 58 familias de la región de Los Ríos. Son 58 bonos que están alrededor de 45 millones de pesos el total de esta entrega. La delegación presidencial ya cuenta con las transferencias y a primera hora se van a comenzar a hacer estos depósitos a las cuentas de los beneficiarios. Las comunas beneficiadas está Corral, Los Lagos, Río Bueno, La Unión y Paillaco.
2: Las autoridades reiteraron el llamado a mantenerse informados y evitar exponerse a zonas de riesgo. En Los Lagos y para MediaCop, Radio Atractiva FM.
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5: Desde Futrono, un gran despliegue durante la jornada de ayer para entregar ayuda de emergencia a familias de distintos sectores de la comuna que resultaron afectadas por las recientes condiciones climáticas. La rápida evaluación realizada en terreno y la oportuna actuación de los funcionarios y funcionarias de la municipalidad permitieron gestionar estos apoyos ante el Servicio Nacional de Prevención y Respuesta ante Desastres, Senapred, logrando que la ayuda llegara en el menor tiempo posible a quienes más lo necesitan. Los equipos continúan recorriendo la comuna, coordinando y entregando elementos asignados de acuerdo con las necesidades identificadas durante las visitas y levantamientos realizados en cada territorio. El alcalde Fernando Flandes agradeció la respuesta y disposición de Senapred, el delegado presidencial provincial del Ranco, Alex Valderrama, y de la Seremi de Gobierno, cuya coordinación con el municipio permitió agilizar la llegada de estos recursos a las personas afectadas. Para MediaCop, desde Futrono, informó Radio del Lago.
6: La comuna de Paillaco, aproximadamente a las 21 horas de este jueves, voluntarios del Cuerpo de Bomberos de Paillaco concurrieron hasta el sector Manao Bajo para atender una emergencia vehicular registrada en la ruta antes de llegar a las canchas de tiro de la zona. En el lugar se constató una colisión frontal entre un taxi y una maquinaria pesada tipo retroexcavadora. Producto de la fuerza del impacto, el conductor del taxi resultó lesionado, siendo atendido por los equipos de emergencia que trabajaron en el sitio del accidente. Bomberos realizó labores de atención, control de riesgos y seguridad en la ruta mientras se desarrollaban las diligencias destinadas a establecer las causas del hecho. Se reitera el llamado a los conductores a transitar con precaución por el sector y respetar las indicaciones de los equipos de emergencia. Mismo llamado que se realiza para quienes transitan a través de las distintas rutas de la zona debido a distintos accidentes que hemos tenido, especialmente en la ruta T206 durante esta mañana. Desde Paillaco, para Mediacop, informó Mi Radio FM.
7: La Unión. En el marco del sistema frontal que afecta a la comuna de La Unión, el CEFAN Dr. Alfredo Gansman difundió una serie de recomendaciones preventivas dirigidas a la comunidad con el objetivo de resguardar la salud de la población durante la emergencia. La directora del establecimiento, Paula Peñalosa, entregó orientaciones sobre el cuidado de personas con enfermedades crónicas, el uso adecuado de los servicios de urgencia, la correcta conservación de la insulina en caso de corte de suministro eléctrico y otras medidas para enfrentar de mejor manera esta contingencia.
8: Ante las complejas condiciones que ha dejado el sistema frontal en nuestra comuna, como equipo de atención primaria de salud, queremos compartir algunas recomendaciones para cuidar su salud y la de su familia. Si usted es una persona con una enfermedad crónica, le pedimos no interrumpir su tratamiento. Si necesita retirar sus medicamentos y presenta dificultades para desplazarse debido a las condiciones climáticas, un familiar o persona de confianza puede realizar este trámite por usted. Si en su hogar vive una persona electrodependiente y presenta problemas con el suministro eléctrico, comuníquese de inmediato con su empresa distribuidora de electricidad e informe la situación.
7: Desde la ciudad de La Unión, que es la capital de la provincia del Ranco, informó Radio Uno Latino.
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9: Cerca de 360 atenciones a niños, niñas y adolescentes registra la Oficina Local de la Niñez de Río Bueno en lo que va del año. Así lo dio a conocer su coordinador Claudio Villanueva tras una mesa de trabajo intersectorial convocada para coordinar acciones frente al incremento de vulneración de derechos y problemas de salud mental en la comuna. Según los registros, Río Bueno se sitúa como una de las comunas con mayor demanda de atenciones en la región de Los Ríos, solo por detrás de Valdivia. Aunque el servicio atiende a distintos rangos de edad, la mayor concentración de casos se da actualmente en la población adolescente, entre los 13 y 17 años de edad. Respecto a la metodología de trabajo, el procedimiento se inicia con una primera atención a los padres o cuidadores. Luego, los antecedentes se derivan a un equipo de diagnóstico clínico en Paillaco para evaluar los factores de riesgo. Si los casos son de baja o mediana complejidad, la propia oficina municipal asume el acompañamiento, mientras que ante situaciones graves, se solicitan de inmediato las medidas de protección correspondientes ante el Tribunal de Familia. Desde Río Bueno, para Mediacot, informó Radio Felina.
10: Río Bueno. 18 dadores de sangre, cualquier grupo, se necesita para el vecino Luis Eduardo Albornoz Molina, quien se encuentra hospitalizado en el servicio de traumatología del Hospital de Valdivia. Don Luis Albornoz fue dirigente del Deportivo Calo, director técnico de la selección, un hombre muy activo en la década del 70 y 80 acá en la comuna de Río Bueno. Carlos Alderete conversó con Mediacop para hablar de don Luis Albornoz Molina, hoy adulto mayor, que necesita el apoyo de personas que puedan donar sangre.
11: Una persona que trabajó muchísimos años en San Pablo, era jefe de finanzas, trabajó en el DAEM, una persona muy conocida en el barrio de La Cantera, su familia originaria allá. Trabajó muchos años fuera, él fue dirigente, trabajó en Carlos, fue dirigente de Carlos, el dirigente deportivo, entrenador de la selección de fútbol de Río Bueno. Y hoy día sé que está pasando por una situación delicada de salud y ojalá, aquí hay un apelo a los dirigentes deportivos, los que lo conocieron, que no hagan lo que pasó con don Orlando García Lorca, con don Alejandro Muñoz Malver, que entregaron tanto por el deporte y que no sean capaces, que sean tan indolentes de no poder prestar una ayuda cuando sé que hay gente que puede.
10: Las personas interesadas en donar sangre se pueden acercar al laboratorio del Hospital de Río Bueno de lunes a jueves de 14 a 16 horas, agendar al 642-33-53-57 o al 642-33-53-60, teléfonos del hospital local. Desde Río Bueno, capital de los servicios del agro para Mediacop, informó Radio Entre Ríos.
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12: Valdivia, un nuevo evento de deslizamiento de tierra se registró durante la mañana de hoy, viernes 31 de junio, en la zona costera de la comuna de Valdivia, específicamente en el sector conocido como Aguas del Obispo. Producto de la caída del material sobre la calzada, la ruta que conecta la capital regional con la localidad de Niebla quedó completamente interrumpida. Un vehículo resultó directamente afectado en el lugar. Cuatro ocupantes del móvil fueron rescatados en primera instancia por personas presentes en la zona. Tras el rescate, las cuatro personas resultaron lesionadas de diversa consideración, por lo que se dispuso su traslado hasta el hospital base de Valdivia. En el punto de emergencia, personal perteneciente al Departamento Territorial de la Costa de la Municipalidad de Valdivia se encontraba colaborando activamente en la labor de despeje de material para restituir la conectividad. Hay que indicar, según comunicó el municipio, el trabajo del personal municipal permitió habilitar una pista en Aguas del Obispo con restricción en el sector debido al deslizamiento y el trabajo que se realizará durante la jornada. Y de acuerdo con la Dirección Meteorológica de Chile y la Estación Meteorológica de Pichoy, perteneciente a la comuna de Mariquina, nuestra comuna de Valdivia registra 863 milímetros de agua caída, convirtiéndose el mes de julio 2026 en el más lluvioso de al menos las últimas 4 décadas y media. Desde Valdivia, capital de la región de los ríos, ciudad Humedal, informó Radio Austral
13: AM. Desde la comuna de Mariquina. Durante las últimas horas, los equipos municipales de la Dirección de Operaciones Logísticas y Sociales de la Municipalidad de Mariquina, en coordinación con el Cuerpo de Bomberos de la comuna, han permanecido desplegados en distintos sectores de la comuna para enfrentar las emergencias provocadas por el intenso sistema frontal que afecta a la zona. Las labores se han concentrado en evacuación de aguas acumuladas y en la atención de los requerimientos reportados por vecinos y vecinas, priorizando las situaciones de mayor riesgo. Las autoridades comunales hicieron un llamado a la comunidad a colaborar con las medidas preventivas, manteniendo despejadas las canaletas y vías de evacuación de las aguas al interior de sus propiedades, siempre que las condiciones permitan realizar estas labores de manera segura. Asimismo, reiteraron la importancia de no ingresar a calles anegadas, no intervenir alcantarillas y mantenerse alejado de las instalaciones o cables eléctricos que pudieran representar un peligro durante la emergencia. Los equipos continúan desplegados durante toda la jornada, monitoreando la evolución del sistema frontal y respondiendo a las contingencias que pueden surgir en distintos puntos de la comuna. Para reportar situaciones de emergencia, la Municipalidad de Mariquina mantiene habilitado su número WhatsApp +569-8854-4212, como así también los números de bombero 132, SENAPRED 600-360-7777. Para Mediacop, desde la comuna de Mariquina, Radio San José FM.
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Muy buenos días, ¿cómo están ustedes? Bienvenidos a su matinal, arriba San José, la 89.7, en el dial de la frecuencia modulada. Día sábado, iniciamos este sábado 1 de agosto, un nuevo mes, un nuevo fin de semana.

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Saludando a Alfonso, que está de onomástico en este 1 de agosto. A usted que está de cumpleaños, muchas felicidades. Que sea un bendecido tiempo para compartir con los suyos. A esta hora, en el nombre de Dios, iniciamos tu matinal de sábado arriba San José. 6 grados fue la temperatura mínima esta mañana. La máxima hoy llegará a los 11 grados. Tormentas eléctricas, posibles tormentas eléctricas. Lluvia durante todo el día. La tormenta eléctrica llegará pasada las 20 horas. Así se muestra la Dirección Meteorológica de Chile. Por lo tanto, tienes que estar preparado, preparada para lo que será este fin de semana de lluvia, de viento, hasta una tormenta eléctrica y en algunos lugares algunas nevadas. Eso es lo que nos comenta en su portal la Dirección Meteorológica de Chile para compartir en este 1 de agosto. Bienvenidos y bienvenidas a su matinal arriba San José. Ya tenemos 8 grados en el centro de San José de la Mariquina.

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1: Bob Marley estaba en la música a esta hora a través de tu matinal. Arriba San José, Don't Worry, Be Happy, nos decía. Ya son las 9:15. ¿Con quién nos quedamos en la música a esta hora? Es con Jarabe de Palo. Eso que tú me das aquí en la 89.7 en tu matinal de sábado.

Madonna estaba en la música a esta hora. ¿La dejamos de fondo, te parece, a esta hora para revisar algunos titulares, informaciones que son noticia en esta mañana en la prensa regional, nacional, en este sábado 1 de agosto? Reportan 611 aislados y 6 casas destruidas. Advierten llegada de nuevo sistema frontal con tornados y tormentas eléctricas este fin de semana. Luego lo vamos a profundizar. Corte rechaza recurso de carabinera dada de baja tras usar radiopatrulla para comprar en Mafil. Partido Nacional Libertario expulsa a militantes de Los Ríos por participar en estallido social. 7 años de cárcel para madre e hijo por amenazas a fiscal en caso Chuñil y por tenencia de explosivos. Armada confirmó derrame de hidrocarburos desde embarcación que está varada en Corral. Vecinos relatan estragos del paso del sistema frontal por comuna de La Unión. En algunos casos hay pérdida total. Vivienda se desplazó cerca de 6 metros tras remoción en masa en ruta que conecta Valdivia y Niebla.

El balance del sistema frontal que afecta la zona centro-sur del país arroja cifras que mantienen una alerta a las autoridades. En dependencia de Senapred, la directora nacional Alicia Cebrián, junto al subsecretario del Interior Máximo Pavés, entregaron un reporte de la situación actual de las proyecciones meteorológicas para los próximos días. De acuerdo al reporte, el evento ha dejado 59 personas damnificadas, 48 albergadas, 611 aisladas, 6 viviendas destruidas, 24 con daño mayor, 575 con daño menor y otras 449 en evaluación. Cebrián precisó que estos datos se levantan a partir de la información que proporcionan los distintos municipios de cada comuna. La región de los lagos concentra una de las situaciones más complejas debido al desborde del Río Bueno, que mantiene a 300 personas aisladas en esa comuna, en el sector San Pablo. En tanto, en la región del Biobío, la alerta roja rige para Concepción por desborde del río Andalien. El sistema frontal actual se encuentra en retirada desde la zona norte central hacia el sector argentino, con precipitaciones que han ido declinando durante la tarde-noche de la noche para el sábado, entre Atacama y Coquimbo. Sin embargo, la inestabilidad prosfrontal en Valparaíso y Los Lagos mantienen chubascos aislados. La preocupación de las autoridades se centra en el nuevo sistema frontal que ingresará a partir, en este caso, según lo que se muestra en todos los reportes, que se estaría generando tornados entre la Araucanía y Los Lagos. El desarrollo de nubes que podrían generar tornados. El Servicio Meteorológico de la Armada también advierte sobre la probable generación de trombas marinas para el mismo sector, vale decir, entre la Araucanía y la región de Los Lagos. En la región de Los Ríos, las lluvias persisten y han provocado remociones en masa, aumentando caudales e inundaciones en sectores de Valdivia, Mariquina, Panguipulli y La Unión. Por lo que la Dirección Nacional de Senapred indicó que la comuna de San Pablo es la que ha centrado la mayor cantidad de precipitaciones y producto de ello desbordes del Río Bueno que mantienen a 300 familias aisladas. La región de la Araucanía presenta afectaciones en tramos de Angol a Purén, así como en sectores de Loncoche, Pitrufquén, Curarrehue y Tolten. En las últimas horas se reforzarán evacuaciones con envío de mensajería SAE para sectores de Coquimbo y para apoyar evacuación de 150 familias en Traiguén. Y así suma y sigue estas alertas. El subsecretario del Interior, Máximo Pavés, detalló que en la región de Coquimbo se verificaron activaciones de quebradas sin afectación a la conectividad ni al agua potable. La ruta 5 tuvo un corte entre las 11 y las 3 de la tarde por remociones en masa, pero fue habilitada completamente durante la tarde por trabajos desarrollados en la ruta. Las autoridades hicieron un llamado especial a la precaución para este fin de semana, por lo que advirtieron sobre los sectores precordilleranos de la región metropolitana, donde mucha gente podría subir a pesar de los trabajos de vialidad. Los suelos están saturados, hay riesgo de remociones en masa, por eso que hay que estar preparados y evitar traslados a lugares donde han habido suficiente agua. Así también se hace el llamado a mantenerse informado por los canales oficiales. Ahora, uy, mi garganta, sí, estoy resfriada, me agarró el bicho del resfrío en estos días. Con las salidas a terreno, la verdad que la humedad es compleja. Los números de atención de emergencia, como usted ya sabe, el de bombero 132, carabineros 133, el de ambulancia 131, el de denuncia seguro 600-400-0101, Senapred, para coordinar la información de emergencia 600-360-7777, el del Comité de Emergencia de la Comuna de Mariquina, más 569-67-62-7154. Esos son los números de emergencia
en caso de cualquier eventualidad que usted requiera comunicarse. 9 de la mañana, 33 minutos. Nos vamos a la música contigo a través de tu matinal Arriba San José.

La música se escuchaba en voz de Kany García a esta hora, confieso. Son las 9:47. Vamos a ir revisando informaciones, noticias en este sábado. Vamos a continuar con las noticias en Los Ríos. Esta vez nos vamos a la comuna de Máfil. La Corte de Apelaciones de Valdivia rechazó un recurso de protección presentado por una exfuncionaria de Carabineros que fue dada de baja por utilizar un vehículo policial para compras personales en la comuna de Máfil. El caso ocurrió a principios de julio cuando la ex cabo segundo, Jennifer Bakovic, fue cuestionada por el mal uso de una radiopatrulla al terminar su turno de guardia en la tenencia carretera de Valdivia Norte. Al finalizar su jornada, utilizó un carro policial vestida de civil para comprar en un minimarket en la comuna de Máfil. Un registro del hecho rápidamente se difundió por redes sociales, apuntando a una presunta compra de alcohol. No obstante, su defensa aseguró que la funcionaria adquirió alimentos y artículos de higiene personal tras una emergencia biológica. Tras lo ocurrido, Carabineros inició un sumario para esclarecer los hechos y dio de baja a la, en este caso ahora, funcionaria, quien presentó un recurso de protección en contra de la Prefectura de Valdivia buscando dejar sin efecto la resolución que ordenó su desvinculación. El abogado de la ex funcionaria, Luis Parra, argumentó que la salida a comprar de su representada fue autorizada por otro carabinero que estaba de servicio, afirmando que la decisión de la institución de desvincularla es ilegal y arbitraria. Parra también criticó que se haya adoptado la desvinculación a pesar de que el sumario sigue vigente. Hay que recordar que en la resolución que ordenó la baja de su representada se mencionó que habría comprado alcohol y una bolsa de hielo. Sin embargo, en el recurso se menciona que hay pruebas como botellas o indicio de haber consumido bebidas alcohólicas, que no hay evidencia de esto ni pruebas, por lo que el abogado recalcó que eso se debe aclarar en el proceso investigativo liderado por Carabineros. También acusaron una discriminación por razones de género al no tomar en cuenta la contingencia biológica de su representada. Sin embargo, la Corte de Apelaciones de Valdivia rechazó el recurso de protección en un fallo dividido al establecer que la resolución que ordena la desvinculación no es definitiva y está condicionada al sumario en curso, indicando que aún existe vía de impugnación que no ha sido agotada al ser un proceso que aún sigue vigente. Eso. En desarrollo, sin duda, esta información. La Corte rechaza recurso de carabinera dada de baja tras usar radio patrulla para realizar compras personales en la comuna de Máfil. Eso esta mañana es noticia que compartimos contigo a través de tu matinal Arriba San José. Faltan 9 minutos para las 10.

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empezamos. Pablo Alborán en la música, tema solicitado para Teresita junto a Jessica, que están en compañía de la radio. Luego vamos a revisar algunas informaciones en la prensa a nivel nacional en esta mañana de sábado, 1 de agosto.

Pablo Alborán en la música, te he echado de menos. Lo vamos a dejar de fondo, hace rato no escuchábamos a Pablo Alborán. Vamos avanzando contigo rumbo al mediodía, juntos a Isa Flor. 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

Sábado 1 de agosto. Alfonso está hoy de onomástico, felicidades. Vamos a revisar algunas informaciones que esta mañana son noticias en la prensa. Tras su inolvidable triunfo ante el octavo del mundo, ¿a qué hora jugará Tabilo este sábado en las semis de la ATP de Washington? El chileno tiene una gran semana en el tenis, el mayor de los éxitos ahí entonces a Tabilo. No te olvides que la comunidad Madre Candelaria desde las 11 de la mañana tendrá sus empanadas a la venta en el Salón de la Capilla Madre Candelaria desde las 11, 7.000 pesos el valor de la docena. Así evitas estar preocupado de hacer almuerzo, la tienes lista ahí, las empanaditas, juntos a la comunidad Madre Candelaria. Una receta probada. Las 10 con 25 minutos, saludamos ahí a todos quienes están trabajando arduamente en las empanaditas ahí, ya preparándolas. El pino quedó listo ayer. Saludos a la comunidad Madre Candelaria, que hoy tienen venta de empanadas desde las 11 de la mañana. 7.000 pesos la docena.

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0: Junto a Isa Flor vamos avanzando rumbo al mediodía a través de tu matinal Arriba San José, desde San José de la Mariquina. 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
3: ¿Cómo están ustedes, amigas y amigos? Bienvenidos y bienvenidas a una nueva edición de Chile Rural. Queremos comenzar en primer lugar y, como es habitual, enviándole un cordial saludo, un abrazo afectuoso, fraterno y también agradecimiento, por supuesto, a todos los agricultores y agricultoras de nuestro país. Esta semana conmemoramos un nuevo Día del Campesino. Así que vaya, como siempre, desde FUCOA, desde el Ministerio de Agricultura, un cordial saludo, un abrazo y un agradecimiento por la labor que realizan día a día, no solamente en beneficio de su familia, de su territorio, sino que también de todos nosotros y nosotras a lo largo de nuestro país, y también, por supuesto, proveyendo de alimentos para todo el mundo. Así que comenzamos este programa rindiendo un homenaje y se los dedicamos a todas y todos ustedes, agricultores y agricultoras, campesinos, campesinas de nuestro mundo rural a lo largo de nuestro país. Un agradecimiento, por supuesto, siempre a las radios que transmiten Chile Rural y que nos permiten llegar semana a semana hacia todos los puntos de nuestro país con una información clave, consejos, recomendaciones, todos los que les entregamos habitualmente aquí en Chile Rural. Tenemos recuentos, tenemos buenas noticias, tenemos, como siempre, consejos y recomendaciones, sobre todo en el contexto de los sistemas frontales que están ocurriendo en nuestro país, principalmente en la zona centro-sur, pero también parte del norte de Chile, ¿no? Así que esta no es la excepción. De hecho, este fin de semana estamos viviendo buena parte de nuestro país un nuevo sistema frontal. A extremar, como siempre, las medidas, los cuidados y también a informarse solo a través de canales oficiales y a seguir todas las recomendaciones de los organismos y equipos de emergencia. Vamos a comenzar entonces inmediatamente junto a Christian Blauber en la edición de sonido, Jennifer Fuentes de la UGRA en los consejos y recomendaciones agroclimáticas, y quien les habla, Luis Órdenes, les damos la bienvenida.
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3: Bueno, ya se lo adelantaba al inicio, en el saludo inicial. El Ministerio de Agricultura declaró emergencia agrícola en 6 comunas de la región de Atacama, en toda la región de Coquimbo y en las provincias continentales de Valparaíso, debido a los daños producidos y ocasionados por el sistema frontal registrado durante este mes. El anuncio fue realizado por el ministro de Agricultura, Jaime Campos, junto al subsecretario de Agricultura, Francesco Venecián, y los directores del Servicio Agrícola y Ganadero SAC, el Instituto de Desarrollo Agropecuario INDAP, la Comisión Nacional de Riego CNR y Agroseguros. La Autoridad del Agro detalló las comunas contempladas en esta declaración.
4: Hemos dictado el decreto y la resolución que declara la emergencia agrícola en 3 regiones de Chile como consecuencia de los episodios climáticos que ocurrieron la semana pasada. Esto comprende la tercera región, a las comunas de Tierra Amarilla, Copiapó, Alto del Carmen, Vallenar, Freirina, Huascu, en Atacama. Luego toda la región de Coquimbo y del mismo modo las provincias continentales de la región de Valparaíso.
3: El ministro Campos precisó que la medida permitirá disponer de herramientas e instrumentos de apoyo destinados a productores silvoagropecuarios y habitantes rurales afectados, conforme a los procedimientos y criterios establecidos por la autoridad. Asimismo, el ministerio instruyó a las seremis a identificar y registrar a los agricultores afectados, evaluar los daños productivos y coordinar las acciones de apoyo que correspondan en cada territorio.
4: Como consecuencia de esta declaración de emergencia agrícola, el Ministerio y los servicios, en virtud de la ley, pueden hacer reasignación de los recursos que están contemplados en la ley de presupuesto para ir en ayuda de quienes lo necesiten. He tenido una reunión con todos los directores nacionales de servicios y ellos ya me han ido precisando la manera como ya están actuando para ir en ayuda de los damnificados en el mundo rural, en el mundo agrícola, y cuáles son las acciones que van a seguir implementando en el tiempo que queda por delante.
3: En paralelo a la declaración de emergencia agrícola, el Ministerio de Agricultura está implementando un conjunto de medidas para responder a las necesidades de las zonas afectadas, apoyar la recuperación de las actividades productivas y rehabilitar la infraestructura silvoagropecuaria dañada. El ministro Campos añadió que, a través de INDAP, se está entregando alimentación animal a pequeños productores afectados, junto con la postergación de créditos por 90 días, financiamiento en condiciones especiales, la agilización de programas de inversión y el adelanto de concursos de riego para apoyar la recuperación productiva.
4: INDAP, por ejemplo, ya ha ido en ayuda de los crianceros de la cuarta región y también de la región de Valparaíso. Oportunamente nosotros ya habíamos adquirido alimento para los animales, ya se hizo una primera entrega de esos forrajes para los crianceros. En el mismo sentido, INDAP resolvió que todos los usuarios de INDAP que tengan créditos pendientes con INDAP y que hayan sido damnificados como consecuencia de este fenómeno, se les va a entregar una prórroga de 90 días en el vencimiento de sus obligaciones, plazo que incluso se puede ir prorrogando. INDAP ha abierto nuevas líneas de crédito para sus usuarios, especialmente en todo lo que se vincula con reposición de infraestructura que haya sido dañada, de manera que hay un fortalecimiento de los programas de inversión que INDAP desarrolla.
3: Por otro lado, la CNR está levantando un catastro de la infraestructura de riego dañada y adecuará el calendario de concursos de la Ley 18.450 con el propósito de focalizar recursos en la rehabilitación de infraestructura extrapredial dañada. En tanto, el SAC apoya el catastro de afectación silvoagropecuaria, mantiene la vigilancia sanitaria en las zonas afectadas y coordina acciones para la atención de fauna silvestre y la evaluación de posible reasignación de recursos disponibles del programa Sistema de Incentivos para la Sustentabilidad Agroambiental de los Suelos Agropecuarios. Finalmente y de manera extraordinaria, los agricultores que contrataron a tiempo los seguros para el agro con subsidio estatal de Agroseguros y de INDAP y que fueron afectados por el último sistema frontal, tendrán un plazo máximo de 45 días para realizar la denuncia en las entidades respectivas. De esta forma, podrán dar inicio al proceso de liquidación de siniestro para recibir la indemnización que corresponda, según la magnitud del daño sufrido y de acuerdo con la póliza contratada.

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1: Vamos a estar el día de hoy entrevistando al nuevo director ejecutivo de Agroseguros. ¿Qué Agroseguros? Lo vamos a saber también para quienes no lo conozcan en esta entrevista. Otros quienes nos siguen habitualmente ya conocen la labor que realiza Agroseguros desde hace bastantes años. Les cuento quién es. Cristian Buccioni Reed asumió la dirección ejecutiva de Agroseguros recientemente, entidad estatal dependiente del Ministerio de Agricultura y vinculada a la Corporación de Fomento de la Producción, Corfo, cuya misión es apoyar a agricultores y ganaderos del país mediante subsidios a la contratación de seguros agropecuarios. Esa misión, Cristian la quiere ampliar, ¿no es cierto? Donde la idea es prevenir y una serie de conceptos que él tiene, pero no quiero adelantarme demasiado y él no va a cantar. Su llegada se produce en un contexto de alta relevancia para el sector agrícola nacional, que está muy marcado por la necesidad de fortalecer las herramientas de gestión de riesgo frente a eventos climáticos, que duda cabe, ¿no es cierto?, como lo hemos vivido en nuestro país las últimas semanas, sanitarios y productivos cada vez más complejos. Bienvenido, Cristian, a FUCOA, bienvenido también a Radio Minagri.
2: Muchas gracias, Francisco. La verdad que estoy muy contento de estar acá y le agradezco la invitación. Y te doy las gracias también por tremenda presentación. Creo que describiste muy bien, digamos, lo que es Agroseguro hoy día, pero eso es hoy. Tenemos novedades y queremos llegar en un futuro próximo a poder ampliar estas coberturas y entregar cada vez más subsidios y mejores beneficios para todo lo que es el campo chileno.
1: Oye, y en esa línea, ¿cómo encuentras Agroseguro respecto de su rol también, de lo que está realizando hoy día, y hacia dónde lo quieres guiar, hacia dónde lo quieres llevar durante tu gestión?
2: Muy buena pregunta, Francisco, porque hoy día tenemos una cierta tendencia a entender qué son los seguros, lo digo en general, porque las personas dicen un seguro, no entiendo lo que me dicen, la materia que está en la póliza, la verdad es que no. Ahí después hay toda una burocracia para poder liquidar siniestro, etcétera. Hoy día, y lo que ha pasado estas últimas semanas con la emergencia climatológica que vivimos, la verdad es que nos ha hecho ver la necesidad de poder estar protegido. Hoy día, ¿cómo encuentro Agroseguro? Lo encuentro como una tremenda institución que aporta mucho valor a todo el mundo silvoagropecuario, ¿ya? Que atiende en tiempo y forma. Lo estamos viendo y lo vamos a ver durante las próximas semanas, inclusive cuando ya empecemos a pagar los siniestros. Nosotros no somos una compañía de seguros, no somos un corredor de seguros, sino que Agroseguro es una institución que está ligada a la Corfo y al Ministerio de Agricultura, que entrega un beneficio. ¿Cuál es ese beneficio? El subsidio a la prima de los seguros. El subsidio para que las personas puedan tener mayor alcance y puedan contratar seguros agrícolas, seguros agropecuarios, para poder cubrir incluso su ganado, cabeza de bovino, ovino, apícola.
1: Si no existiese ese subsidio, sería mucho más caro el seguro y menos accesible, ¿no?
2: Tal cual. Menos accesible, mucho más caro, mucho más engorroso también, porque acá hay que reconocer el trabajo que realizan las distintas instituciones del Estado. Tenemos al INDAP, por un lado, que otorga, cierto, los créditos, y a través de ello las personas pueden acceder a este subsidio. Tenemos el mundo que está fuera de INDAP, que también se pueden suscribir a este beneficio, a este subsidio, postulando directamente en nuestra página web, agroseguros.gov.cl, donde nosotros lo acompañamos en el proceso. Pueden ir directo a las compañías de seguros y las compañías después nos notifican a nosotros, ¿cierto?, a través de un mandato, para poder obtener este subsidio. Entonces, ¿cómo encuentro la institución? La verdad es que la encuentro con un sentido de pertenencia gigante por parte del equipo, un equipo humano que está súper camiseteado, que trabaja día a día para poder desarrollar aún más Agroseguros. Y desde ese punto de partida, hoy, con mi llegada, hemos delineado una estrategia que tiene cuatro pilares. La primera es nuevos productos, nuevos seguros y ampliación de cobertura. El segundo es sumar mayores actores para que trabajen con nosotros en beneficio del país. El tercero es la difusión. La difusión es súper importante porque debemos llegar a todas las regiones del país para poder capacitar, para poder entregar instrumentos y herramientas, no tan solo para la contratación de seguro, sino que para también mitigar riesgos. ¿Qué significa mitigar riesgos? ¿Qué significa darle acceso a estas personas para que puedan cuidar sus cultivos? Y lo cuarto es el fortalecimiento de las capacidades regionales. esta articulación del Estado en todas las regiones del país para que cada unidad de trabajo tenga conocimiento pleno de lo que es agroseguros, cómo respondemos, dónde estamos, y de esa forma podamos estar en línea con el agricultor chileno.
1: Uh-huh. Bueno, cuando se imagina estos siniestros y se imagina el seguro, normalmente lo asocia, y por más que nada por realidad de los últimos años, algo que nos ayude a enfrentar problemas climáticos, la lluvia extrema, lo que hemos sufrido en la última etapa de este año, entre estos meses, y posiblemente sigamos sufriendo durante el resto de este invierno. Pero también hay otro tipo de afectaciones derivadas de otro tipo de situaciones que se cubren, ¿no es cierto?, en el seguro. ¿Cuáles son los distintos seguros, el pool de seguros con el que se cuenta hoy en día con agroseguro, y qué otras cosas también uno podría proyectar que se pueden asegurar a futuro?
2: Mira, tenemos los seguros individuales por un lado y los seguros colectivos. Eso es lo que está vigente hoy. En los seguros individuales encontramos aquellos que son agrícolas, que van a proteger, ¿cierto?, los cultivos, los frutales, ¿ya? Y en estos seguros individuales también está la protección para el ganado por distintos riesgos agroclimáticos. Y en ganado encontramos a bovino, ovino, todo el mundo apícola, y caprino y camélidos, que podemos contratar estos seguros a través del INDAP. También tenemos los seguros colectivos, que son, vienen a cubrir las necesidades fitosanitarias. Y acá me detengo porque se renovó hace muy poco, con mi llegada, fue una de las primeras gestiones que tuve que instaurar, renovar la póliza para que cubre el daño, un seguro catastrófico, por la mosca de la fruta. Ya aquí nos hemos visto afectado, sobre todo en algunas regiones del norte del país, y que hoy día estamos cubriendo también en tiempo y en forma. Esto se renovó por un año más, cubre hasta una hectárea, y acá no hay un límite de asegurados, porque este seguro colectivo lo contrata de manera directa a Agroseguros, y nosotros financiamos el 100% de la póliza. Es una póliza innominada, donde ingresan todos los productores que se vieron afectados. Por ende, vamos a ir a pagar los siniestros. Hay un procedimiento que ahora está, el SAC tiene que generar la inspección, tenemos que ir con los liquidadores, generar la descarga, el procedimiento tal que permita pagar la
1: indemnización. O sea, ellos no tienen como agricultores que inscribirse previamente en ningún lugar, sino que está cubierto, abierto para el agricultor que sufre esta dificultad.
2: Sí.
1: ¿Y cómo lo hace? ¿A través del SAC? ¿A través de qué institución? ¿Cómo lo hace para acercarse y cobrar ese seguro?
2: Efectivamente, tiene que notificar al SAC, nos notifican a nosotros, se hace la denuncia a la compañía de seguros, y de ahí comienza el procedimiento para que el liquidador concurra, digamos, al predio y pueda tomar razón de la afectación y junto al SAC ver cuánto es lo que tienen que descargar. Eso se junta, digamos, en la tramitación de la liquidación del siniestro, y pasa a la compañía para que dictamen el pago de la indemnización.
1: Buenísimo. Estas realidades que estamos viviendo hoy en día, justamente de plagas que han llegado a nuestro país, que hay que estarse precaviendo, no solo trabajando en el radical, también, sino que también en asegurarse frente a esta realidad, y así las pérdidas que se tienen en nuestra fruticultura sean menores.
2: Exactamente. Y tú lo dijiste recién, prevenir, cómo cuidarse. Ese es un concepto súper importante y que queremos nosotros incrementarlo o desarrollarlo, mejor dicho, a nivel regional. Porque cuando el productor previene, significa que mitiga riesgo, por ende va a tener mayores posibilidades de cobertura. Ese trabajo previo, donde todos somos responsables, también hay que articularlo para poder capacitar, para poder entregar herramientas, cosa que podamos cuidar también a este productor.
1: Es como el seguro del auto que tú ponías como ejemplo, que sabes bien de eso, que tú, si uno choca en repetida oportunidad, al final la prima del seguro termina subiendo a uno.
2: Efectivamente.
1: A medida que uno previene.
2: Va a llegar un minuto en que no va a haber compañía que te quiera asegurar. Van a decir, exacto, no, o sea, que Francisco, no, oye, no, has chocado mucho el auto, me estáis saliendo muy caro. Sin embargo, acá pasa algo similar. Nosotros, a través de los distintos organismos del Estado, somos responsables en la entrega de estas herramientas para capacitar al productor. Eso también está en uno de los lineamientos estratégicos que hemos definido para este periodo, y va de la mano con el posicionamiento territorial, con la difusión, el qué, cómo y cuándo hacerlo. porque hay tips para la contratación también, o sea, hazlo con anticipación, antes del cultivo, antes del trasplante, en fin, yo creo que eso es materia para otra entrevista. Sin embargo, hoy en día estos lineamientos nos van a ayudar a percibir, a palpar las necesidades reales de los productores o las necesidades actuales y futuras, por ende, poder desarrollar una nueva gama de productos de seguros. Uh-huh. ¿Ya? Que también espero contártelo en la próxima entrevista. Uh-huh. Sin embargo, te puedo ir adelantando. El productor no tan solo tiene la necesidad de proteger su cultivo, sino que tiene otras necesidades: infraestructura, sus vehículos, incluso las personas que trabajan con él. Cuando entran en distintos riesgos, también se pone en riesgo el cultivo, la cosecha. Uh-huh. Entonces, para que nosotros podamos generar una agricultura resiliente, tenemos que acompañarlos en todo el proceso. Y para eso estamos desarrollando una propuesta de valor que vamos a desplegar muy prontamente, con toda esta arista, para que el agricultor empiece a percibir a Agroseguros como uno de sus aliados estratégicos, digamos, en este proceso que significa la producción agrícola.
1: Buenísimo, se va avanzando hacia las necesidades que van surgiendo, cada vez más nuevas necesidades, y el seguro va a resolver también estas nuevas necesidades que en el sector agropecuario. Y junto con eso se me ocurrió al ver lo que me comentabas sobre lo que nos comentabas sobre el seguro para la mosca de la fruta, para enfrentar la mosca de la fruta. ¿Se está enfrentando también la gripe aviar, por ejemplo, con un seguro?
2: Tal cual, se me había quedado en el tintero. Muchas gracias.
1: Y que son temas de actualidad, entonces necesariamente uno los va preguntando.
2: Efectivamente, es parte del seguro colectivo para la enfermedad exótica de aves.
1: Yeah.
2: Hoy día estamos libres, digamos, de gripe aviar, pero eso no significa que no puedan aparecer casos. Lo hubieron. O sea, hubo casos, perdón. Entonces, tenemos
1: un seguro colectivo. ¿Operó el seguro en ese caso?
2: Operó, sí. Operó muy pocos, porque hay un trabajo importante del ministerio en la prevención. Creo que llevamos acumulado cerca de 40 casos, 40, 42 casos, si mal no recuerdo. Y operó en tiempo y en forma, y los productores están conformes.
1: Quedaron cubiertos. Conociendo durante tantos años lo que es un seguro, habiendo trabajado en los seguros desde el sector privado y ahora en Agroseguro, ¿qué le recomendaría a un agricultor que está asegurado, que ha sufrido una pérdida por algún evento de cualquier tipo de los que hemos comentado y que quiere echar a andar el sistema y poder cobrar su seguro o ver si se puede cobrar y si corresponde? Y puede agobiarse a lo mejor frente a una póliza, ¿no es cierto?, de varias páginas en términos jurídicos que no entiende mucho. ¿Cómo lo puede hacer para rápidamente conectarse y recibir la asesoría adecuada y poder iniciar el proceso de cobro de ese seguro?
2: A ver, hay dos mecanismos muy rápidos. ¿Mm? Que hoy día es acudir a las distintas entidades que tenemos desplegadas en las distintas regiones. Ya sea INDAP, Seremías, o simplemente mandar un correo, informaciones@agroseguros.gov.cl, diciendo: tengo un seguro, tuve ahora con las lluvias que pasaron, tuve un problema, por favor, necesito asistencia. Eso es lo más rápido, digamos. Pero por otro lado, tener conocimiento. ¿Cómo llegamos a ese conocimiento? Nosotros hemos transmitido a través de los distintos canales el procedimiento de liquidación de seguros, porque hay plazos que cumplir. ¿Ya? Yo sé que el agricultor en este momento está con la responsabilidad de tratar de recuperar su campo lo más rápido posible. Sin embargo, yo tengo que dar aviso. Fui afectado, tengo inundación por las lluvias, parte de mi cultivo se vio afectado. Eso tiene que ser en un plazo de hasta 17 días. Sin embargo, como estamos en tiempos de emergencia, nosotros como Agroseguro tomamos contacto con las compañías y dijimos: oye, acá van a pasar semanas en las cuales el agricultor todavía va a estar tratando de proteger, ¿cierto?, sus cultivos, y va a llegar el momento en que nos vamos a reunir para poder evaluar en terreno cuánto fue la pérdida. Mm. ¿Ya? Pero lo importante acá es que todos sepamos que el agricultor tiene que dar aviso, al menos con 15 días de anticipación, a su cosecha.
1: Perfecto.
2: ¿Por qué? Porque de esa manera puedo determinar de manera cierta y clara cuánto fue la pérdida.
1: Mm-hmm. Claro, si ya fue el periodo de cosecha, no hay cómo determinar si efectivamente se realizó la cosecha o no se realizó debido a la afectación.
2: Claro. Entonces acá, ¿sabes lo que pasa, Francisco? Ante una emergencia, todos nos preocupamos, ¿cierto?, de lo prioritario. Pero cuando existen estos instrumentos de protección, las personas muchas veces o se olvidan o no tienen la documentación, no entienden el lenguaje, se olvidan, entienden que hay burocracia, que esto se va a demorar. Entonces, ¿cómo apaleamos esto? ¿Cómo ayudamos nosotros? ¿Dónde lo apalancamos? En un lenguaje que sea fácil, que sea cercano, y acercándonos nosotros a las personas para poder otorgar la debida atención.
1: Cristian Buchone, nuevo director ejecutivo de Agroseguro, bienvenido a este equipo del Ministerio de Agricultura, con todos sus directores de servicio también, que estamos trabajando todos unidos por sacar adelante, por aportar a la, humildemente desde nuestro rol, a la agricultura nacional, las necesidades de nuestros agricultores y agricultoras a lo largo de nuestro querido Chile. Así que muy bienvenido. Se te ve con mucho entusiasmo, así que los mejores deseos para mantener siempre este entusiasmo, que te vaya muy muy bien, que sea muy exitosa tu gestión ahí a la cabeza de Agroseguro con el gran equipo que tiene.
2: Muchas gracias, y muchas gracias a Radio Minagri y a todo el equipo por recibirme, y aquí voy a estar.
1: Nos estamos viendo, gracias, chao.
2: Gracias a todos.
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2: Bueno, amigas y amigos, vamos a poner punto final a esta edición de Chile Rural y, como siempre, yo los dejo con importantes mensajes. 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Más información en las redes sociales de la Municipalidad de Santa Bárbara y en el sitio web www.santabárbara.cl. Amigas y amigos, ponemos punto final entonces a esta edición de Chile Rural. Gracias por acompañarnos. Nos encontramos la próxima semana en este espacio dedicado al mundo del agro, su cultura y su gente. Chile Rural. Que estén bien, cuídense. Un abrazo. Chao, chao.
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